0: Sí, fue bien.
1: Good.
0: There's the 975 and 100 block of Katy.
1: Hey, yeah, okay. Thank you. 32 rises for Tom again.